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0: hizo 24 horas de salsa y arroz con mango en Tropicana 89.1 en Sala Güerita de México con ese clásico. Yuri, el tema se llama La Maldita Primavera, que estamos en Tropicana 89.1 acompañándoles en este festivo. Recuerden que estamos todo el día de salsa y arroz con mango. Ustedes también me pueden ayudar a programar a través del contacto al 303-56-5627 de Tropicana, 6 de la mañana con 25 minutos.
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Ponen esa haría la primera canción compuesta por el cacique de la Junta de Medio Día para Rafael Orozco. Se llama Cariñito de mi vida en Tropical 89.1. Queremos desearle un feliz cumpleaños desde Mallorca, España, para Giovanni Osorio en Barranquilla. Que lo disfrutes ahora, está escuchando Salsa y Arroz con Mango en Tropicana. Wilkin Antonio Osorio, le mandamos un saludo, mi hermano. Buenos días.

Bueno, para Raider, el rey del CLL, son amplificando, tropicando, camellando desde bien temprano. Dice que estamos en la sintonía, degustando de la buena salsa y el arroz con más con ese festivo a través de Tropicando 89.1. Llega el cacique de la Junta, Diomedes Díaz. Además se llama Te Necesito, Barranquilla, Tropicana. 24 horas de salsa y arroz con mango.

queremos enviar un saludo. Feliz cumpleaños para Terfi Durango desde Sevilla, España. Escuchando Sassy Arroz con Mango y trabajando, estará escuchando Tropicana 89.1. Por ahí está el Perrifly, la gente de Sobusa, Daniel, la gente firme en sintonía con Tropicana. Bueno, voy a Arroz con Mango, voy con esto, voy con esto.

0: Ahí está Roberto Ruena y su Apolo Sound en Tropicana, el guaguancó de la Dios, sí, señor.
1: ¿Quién soy yo?
0: Oiga, saludo para Rafael, para Raúl, para Génesis Mari, la gente de Villa Cordialidad y el Saiyajin están amplificando esa hora Tropicana, 6:53 minutos. El turno para el vallenato es ahora en Tropicana. Miguel Morales, Asia Roscomango en Tropicana.

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0: Es hora de sentirse en paz en Tropicana, zona 7 de la mañana en punto, 7 en punto de Tropicana.
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4: 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En Tropicana son las
0: 7 de la mañana, minuto 7-1 en Tropicana.
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8: 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En Tropicana son las...
0: Bueno, en Tropicana tenemos las 7 de la mañana, 2 minutos.
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18: 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En Tropicana son las...
0: Son las 7 de la mañana, 2 minutos, 7-2 en Tropicana.
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19: 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En Tropicana son las...
0: Son las 7 de la mañana, 3 minutos en Tropicana.
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0: Atención, atención, oye, es hora de sentirse en paz en Tropicana. Son las 7 de la mañana, 4 minutos.
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señores, ya arrancamos otra hora de música tropical, tropicante y sama, Madonna, la reina del pop. El tema se llama Isla Bonita. Estamos de 24 horas de salsa y arroz con mango a través de Tropicana 89.1, Luis Alberto Funes. Nos acompañan esta mañana, acompañándoles, entregándoles buena música. Eso deja a través del Tropic WhatsApp, apoyándome con el reporte de sintonía a través del 300-356-5627. El turno para la salsa arabera. El tema se llama Mucho Poquito Nada. En Tropicana, salsa y arroz con mango.

0: Vanessa, Rocío Dúrcal, Juan Gabriel, dos tremendos artistas se unen en esa canción a ritmo de balada ranchera. Se llama Déjame Vivir, Barranquilla, 7 de la mañana con 25 minutos en Tropicana. Queremos saber el reporte de sintonía. Luis Chaparro, por ahí me dice Luis, yo tírate un merengue, mi llave. Ya viene de una, compadre. Esa es la actitud que dice. Buenos días, Tropicana.
1: Buenos días, Tropicana, la bacana, fune. Oye, no escucho ni un merengazo de los 70, de los 80, hombre, ¿qué pasa?
0: Ya se lo voy a tirar, compadre, pero no coja rabia, hombre. Vamos con la salsa, esa hora, la original de Manzanillo, el sombrero de

Los hermanos Ramos a esa hora, Calixto Ochoa, muriendo lentamente en Tropicana 89.1. 7 de la mañana, 33 minutos. Bueno, turno para el merengue que está. Llega de New York Band. Tremendo tema esa hora, clásico del merengue. Nadie como tú en Tropicana 89.1. Recuerda que estamos 24 horas de salsa y arroz con mango 300, 356, 56, 27, Tropicana, salsa y arroz con mango.

Ahí salió Pastrana, Chacabún. Esa era la compilación de curso musical de Oscar Pulido, la gente fuerte de Transmetro, Metro Caribe, San Amplificando Tropicana, en Los Olivos, el gran Darío Posada. Ahí está Amplificando Tropicana, el Dani. Saludos para todo el combo, esto era en Los Olivos. Que están en la sintonía degustando de la buena salsa y el arroz con mango de Tropicana. Y hablando de arroz con mango, Milei Domedazo, este que viene aquí, loco. Dos claveles clásicos del vallenato, a esa hora, salsa y arroz con mango, ¿dónde? En Tropicana.

Música de Brasil, del país carioca, es ahora el carrapillo, tic tic tac, sobre Tropicana. 7 de la mañana, 51 minutos, continuamos avanzando, es hora de la mañana a través de Tropicana 89.1, hoy lunes festivo. De bacanidad, loco, buena salsa y arroz con mango. Voy con Carlos en Vale, Uy Zona.

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1: Bueno, es hora de sentirse en paz en Tropicana, 7:57 a.m.
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5: 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En Tropicana son las
1: 7:57 a.m. en Tropicana.
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8: 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En Tropicana son las...
1: En Tropicana, 7:58 a.m.
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1: En Tropicana 7:58.
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13: 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En Tropicana son las...
1: Bueno, son las 7:59.
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8: 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En Tropicana son las...
1: En Tropicana, 7:59 a.m.
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regresan los prisioneros, algo de Rod en español, clásico hasta ahora. El aire de los que sobran, 8 de la mañana, 13 minutos. 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Bueno, vamos con música. Hey, saludo para el Porro aquí y la gente de las Malvinas. Está amplificando a Tropicana. Amílcar Boscán, apariencias en Tropicana, salsa y arroz con mango.

0: sepa que Salsa Bacana es ahora Apariencias Amílcar Boscán en Tropicana. 8 de la mañana, 20 minutos, 8:20, salsa y arroz con mango todo el día.
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Bollo, Marisela, a esta hora. Y qué traje tengo yo a esta mujer, todavía está bonita, ¿no? Marisela, a esta hora, el tema se llama Sola con mi soledad. Estamos de Sancia, Rocomango, en Tropicana. Dawer Dantes, le mandamos un saludo a toda esta en la sintonía, amplificando Tropicana a todo volumen. Es de esa mañana festiva con Tropicana todo el día. Salsa y arroz con mango. Reporto la bacanería, toda la gente que se reporta a través del Tropic WhatsApp 300-356-5627. Mis amigos, mi llave, los conductores, la mancha.

0: Oiga, tremendo clásico del vallenato. Esa hora, Diomedes Díaz, mi muchacho. Ese muchacho que yo quiero tanto, pelado cabeza mala, loco. Bueno, desde Toronto, Canadá, dice Juan Carlos Consuegra, sintonía esta hora, excelente. Buena esa salsa y arroz con mango, listo, una fría, mándala de una, compadre. A ver, dice por acá, excelente programación, Omar Polo, le mandamos un saludo a mi hermano. Dice por acá, Fude, buenos días para Lucho Castro, para Lenny Jiménez, desde Puerto Colombia, con la fría en la mano, estar escuchando Tropicana. Por acá dice, buenos días, Funes, reporte de bacanería desde Puerto Colombia, el propio Juan Carlos Tobar. Ahí está en la sintonía, el SDU915, el Pechiche, dice por acá, sintonía esta hora con Tropicana. Lucho, tírate un americano, aquí está. Vamos con Nati Boss, Living Oblivion, por siempre en tu olvido. Más o menos traduce esta vaina, loco. Vamos con música en Tropicana, Living Oblivion, es ahora clásico de la música disco en Tropicana 89.1. Salsa y arroz con mango.
1: Salsa.

Ahí está la salsa de Ricky Ray, Bobby Cruz. Tema escrito, compuesto por el Trabuco Panameño, Rubén Blades. Tema se llama Guaguancó Trixe. Oiga, el campeón del pueblo, la gente de Lolay, el famoso borracho, están en la sintonía. Estoy amplificando Tropicana. Lucho, excelente salsa y arroz con mango. Y usted lo dijo. ¡Sí!

0: Ahí está, sí, señor. Beto Zabalete, ahora en Tropicana 89.1. A ver qué dice el oyente aquí.
1: Hola, buenos días. Para felicitar a mi madre, Elizabeth Salazar, en su cumpleaños en la Madre del Río, y también a la prima de Desis Parra en el Barrio Las Palmas. Cumple muchos años más de vida. De parte de Bernardo, Jean Carlos y Bernardo. Felicidades para las dos. Gracias.
0: Bueno, listo. Muchas gracias a usted. Acá está Carlos Mesa, amplificando Tropicana. Gabriel Díaz, al igual que Wilmer Mesa, se reportan a estar escuchando Tropicana. Adalberto Borrá dice en el barrio de los Zambachitos, hoy estamos amplificando Tropicana. Dice buenos días, Funes, en el barrio Santo Domingo. Javier Jiménez en compañía de Foncho, escuchando Tropicana con esta programación espectacular. ¡Voy con música! ¡Eh!

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5: 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En Tropicana son las...
1: Hey, en Tropicana, 8 de la mañana, 57 minutos.
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9: 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En Tropicana son las
1: 8:57 minutos. En Tropicana, 8:57.
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19: 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En Tropicana son las
1: 8 de la mañana, 58, 8:58 minutos en Tropicana.
5: 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En Tropicana son las
1: 8 de la mañana, 58, 8:58 en Tropicana.
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20: 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En Tropicana son las...
1: Son las 9 en punto, cambió el reloj, 9 en punto en Tropicana.
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23: 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En Tropicana son las...
1: ¡Hey, en Tropicana, 9 en punto! 9 en punto en Tropicana.
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1: En Tropicana, son las 9:01.
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0: Ahí está Fonseca, el tema se llama Antes que el tiempo se vaya. En Tropicana son las 9 de la mañana, 3 minutos, 9-3.
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Sansi Arroz con Mango, hoy están los Bookies. El tema se llama Tu Cárcel. A esa hora, 9 de la mañana, 11 minutos, 9, 11 minutos. Bueno, la bacanería por acá, los oyentes reportando a esa hora para Sujei Rodríguez de cumpleaños. Parte de todo el combo por acá, dice, saludando a esta hora, felicidades en este día, listo. Para Sujei Rodríguez, happy birthday to you. Por acá, Vladimir Acosta, amplificando Tropicana El Blayo. La gente de María Modelo, Magalix Acosta López, también le mandamos un saludo. Ahí están en la sintonía, se reportan a través del Tropic WhatsApp 300-356-5627. 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A esta hora, vaya Camurito, sintonía estará con Tropicana. Vamos con la salsa, llega, sí señor, el inquieto Nacobero, Daniel Santos. El tema se llama Toma Home, para que lo ves. Es

Ahí están las mundialmente conocidas a Cereje, las Gershon Tropicana. Una agrupación solamente conocida con una canción en el mundo, ¿no? Bueno, sintonía a ser la gente de Comidas Rápidas, el Chari, Barrio Las Flores, están amplificando Tropicana. Ahí está Lino Vega con todo el combo, dice la gente de AC Company, están en la sintonía hasta ahora, camellando y escuchando Tropicana 89.1. Bueno, 9 de la mañana con 24, 9 con 24 minutos, la sintonía es ahora de todo el combo. La Mancha María, mis amigos los conductores que están a esta hora.

Vallenato Bacano, Friero, Esquinero, Romántico. Oye, eso que flechan de una, Rafael Orozco. El tema se llama Miedo al Amor, Zona Tropicana. Omar Polo, Hailer Altaona, Joana Cabarca, la gente de Panadería Las Delicias en la Floresta. Se reportan, dice, qué música elegante. Pilla esta nota que te voy a tirar aquí, Dios.

Ahí está la sonora ponceña, no muere el son, a esa hora en Tropicana. Oiga, tremenda ambiente en ese lunes festivo, dice por acá. Salsa Rocomango, buena esa. Fran Escar, saludo para toda la familia, también están sintonizados con Tropicana. Para Douglas Javi Sarmiento en la playa, dice que estamos a todo volumen. Amplificando Tropicana para la señora Dubi en el barrio Carrizal, de parte de su hijo desde Panamá. El propio Heiner le manda un saludo muy especial a esa hora de la mañana. Amplificando Tropicana, 9:42 minutos. Con un llantén efectivo, me encanta este vallenato. Después de tantos años, Jesús Manuel Estrada con los Diablitos. Salsa, arroz con mango en Tropicana.

0: El ritmo de Iba Cuba, esa hora rica, pachanga en Tropicana. Son las 9 de la mañana, 51 minutos. Oiga, la gente de Toronto, mi llave Juan Carlos Consuegra me dice, no jodas, Lucho, estoy que me voy para Colombia, mi llave.
1: La pachanga está acabando.
0: Bueno, Jesús Robles Silva, Miguel Sarmiento, Albani García, Hayden Banega, Ramiro Hernández.

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1: Es hora de sentirse en paz en Tropicana, 9:57 minutos.
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5: 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En Tropicana son las...
1: Son las 9:57 minutos en Tropicana.
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7: 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En Tropicana son las...
1: En Tropicana son las 9:58 minutos.
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11: 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En Tropicana son las...
1: 9:58 minutos en Tropicana.
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14: 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En Tropicana son las...
1: Son las 9:59 minutos, 9:59 en Tropicana.
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0: tremenda rancherita bacana, ¿no? 9:56, voy a la pausa. Mario San Antonio, dice Malamba, Alexander Mercado, Yanida Anillo en sintonía con Tropicana. Y por acá un feliz cumpleaños en Malambo, dice por acá el conductor de moda, el propio Balín, listo. Voy a la pausa, la madrina para que se mueva, loco.
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0: Vanessa Fonseca. El tema se llama Antes que el tiempo se vaya. Tenemos en Colombia a las 10 de la mañana con 2 minutos, 10, 2 minutos. Estamos de Sassy, arroz con mango en Tropicana.
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es el gran Odilio González, Amor a la Ligera. Son las 10 de la mañana, 9 minutos en Tropicana. Estamos de salsa, arroz con mango, todo este merecumbé bacano, mami. Llega la voz morena del vallenato, Silvio Brito, historia de amor en Tropicana 89.1.

0: el sonido latino popular venezolano, la orquesta de Johnny Cena y la voz de Leo González. El tema se llama 12 cascabeles, está en Tropicana 89.1. Bueno, saludo por acá para Leda Robles, un beso, mi amor, gracias por la sintonía. Por acá dice Lucho, feliz día, saludos cordiales ahora a toda la gente amplificando Tropicana. A ver, dice, hoy 33 años la muerte de Tolabó, listo, el popular Baba, la gente por acá, conductor de la empresa Costa Azul rumbo a Puerto Colombia, le mandamos un saludo. Ahí están amplificando, eso era todo volumen, Tropicana 89.1. Oye, Perry Fly, listo, dos saludos, mi hermano, por ahí, güera. 10:23, voy con esto. Da loco, Diomedes. Joda, ya ve. Dos claveles en Tropicana. Salsa y arroz con mango.
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Oiga, la familia Orozco Collazo, la gente de Puerto Colombia, los niños Matías y Dylan, que están amplificando esa hora tropicana 89.1. Vamos a meterle salsa a la vaina. Voy con esto, voy con la fría.

0: Ahí están los hermanos LeBron, salsa y control, a ser en Tropicana, 10 de la mañana con 34 minutos. Saludos para toda la gente en Polo Nuevo Atlántico, dice Barben Club RG4, dice por acá Dover Cárdenas, amplificantes, ahora Tropicana, por acá me pide Lucho.
1: Me está tocando.
0: Tírate un rayecito, listo, mi hermano, voy mirando para acá. 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

0: tremendo vallenato bacano, zona jiguera de América, Jorge Oñate. El tema se llama Una Aventura Más. Estamos en Tropicana. Gilly Torres en sintonía ahora.
1: Y Alex
0: en sintonía con Tropicana. Por acá dice Wilfrido Orellano. En sintonía el Baba, la gente de Costa Azul. Dice que estamos, Lucho. Amplificando Tropicana, toda la gente que se oye en salsa y arroz con mango. Ahí le mandamos un saludo. Mi llave, Toño y Mario Peralta, también amplificando Tropicana en esa hora. Los Bárbaros del Patio de la 21 a la 72 y Los Robles, dice que estamos en la sintonía con Tropicana 89.1. Oiga, la familia Tropicana presente. José Miranda, ahí le mandamos un saludo a la gente de Transportador de Azul en sintonía. Voy con más. Vamos con este clásico a esa hora. Salsa Rocomango, Candelaria Molina también en la sintonía.
2: ¡Salsa!

Hey, saludos para el pelado Gaby Martínez a esta hora en el barrio La Cerrita, amplificando Tropicana. Ahí están en la sintonía a esta hora. Y a la familia Tropicana presente a esta hora, amplificando Ñoño Gómez. El Monegro dice por acá el Trivi. Y la Enya sintonía estará con Tropicana. Hay por acá Lucho Castro, Lenín Jiménez, Sergio Angulo. No le gusta el pollo a la gente de Puerto Colombia. Ahí está en la sintonía. Por acá dice Lucho en Bosconia, César. Saludos para Heider Meriño, en sintonía hasta ahora. Para Shirley Barros y Esteban Meriño, sintonía, Milagro Meriño, que están amplificando Tropicana. Voy con ese vallenato bacano. Rafael Orozco dice, sé que te fallé, loco. Oye, el baba, la gente.

0: tremendo rescate. Isaac Alizo Joa, el tema se llama Los Sabanales. Por acá dice Limbari Contreras en Corozal. 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Vamos a la pausa. Ya estaremos con más a través de Tropicana. Salsa y arroz con mango todo el día.
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0: 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En Tropicana tenemos las 10 de la mañana, 56 minutos.
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5: 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En Tropicana son las...

0: Son las 10 de la mañana, 57 minutos.
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0: Es hora de sentirse en paz en Tropicana, 10:58 minutos.
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0: 10 de la mañana, 59 en Tropicana.
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14: 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En Tropicana son las...
0: Son las 10 de la mañana, 59 minutos, 10:59 en Tropicana.
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16: 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En Tropicana son las...
0: Son las 11 en punto en Tropicana, 11 en punto.
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Bandón de Sora, la selección Quinta Tropicana. 11 de la mañana con 13 minutos. Oiga, saludos para Jan Ronaldo, para Junior Ronaldo, de parte de su papá. Le mandan un saludo amplificando, solo todo volumen. Está en esa mañana de salsa y arroz con mango. Llega Diomedes Díaz, no sé qué tienes tú, Barranquilla. Me encanta mi ciudad, loco. Vamos, para adelante, loco.

¿Cómo se ríe, Deliver? Bueno, 11 de la mañana con 25 minutos en Tropicana 11:25. Oiga, la gente Simón Boloncho, esto era Sergio Olivera, sintonía, estamos.

Ahí está la salsa, Johnny Sede, la verdad en Tropicana. Oye, saludos para mi llave Edwin Palmera, gente, estoy amplificando Tropicana. En qué bacano, sintonía, viejo Edwin, saludos para usted y para todo el combo. En la sintonía de salsa y arroz con mango de Tropicana 89.1. Oiga, la gente de Prudencio Arellano desde Galapa, le mandamos un saludo.

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Rocío Dúrcal, canción de la autoría de Marco Antonio Solís, se llama El Amor Más Bonito. Saludo para mi llave Carlos Mesa, el gran tío K, la gente fuerte de Estados Unidos en Miami, Florida. Ahí están en la sintonía amplificando todo volumen tropical 89.1. Seguro para la señora Serafina Ortega, amplificando Tropicana desde Corozal, y le reportamos la sintonía a esta hora. Vamos con el bigote que canta Oscar de León. El tema se llama Mi Bajo Yo, Barranquilla. 11 de la mañana con 39 minutos en Tropicana, 11:39, salsa y arroz con mango, loco.

0: Ahí está el cacique de la Junta, Diomedes Díaz. El tema se llama Si te vas te olvido, Edgardo Gutiérrez, mi hermano. En sintonía, mi llave. Oye, saludo por acá. Para Paola del Pilar Padilla, también en la sintonía con Tropicana 89.1. Y estará en instante Daniel Taona. Para seguir acompañándoles a esa hora y hasta las 6 de la tarde. Con buena música todo el día. Salsa y arroz con mango en Tropicana. Vamos con eso. Aquí están los Bastard Boys Blue Hawaii en Tropicana, clásico.
1: ¡Salsa!

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1: 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En Tropicana son las...
2: Bueno, 11 de la mañana, 55 minutos en Tropicana.
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2: 11.56 minutos.
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13: 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En Tropicana son las
2: 11 de la mañana 56.
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16: 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En Tropicana son las
2: 11 de la mañana, 56 minutos.
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Señoras y señores, señoras y señores, tengo el gusto de presentarles al locutor con más categoría en Barranquilla.

Oh.

0: Mira, algo sí le digo. En la vida usted no se cohiba a hacer las cosas que más le gustan, porque mañana más tarde se puede arrepentir. Numeral, algo sí le digo con el Dani. Aquí en Tropicana. RRR, bienvenidos, R.
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0: ¿Cómo va la jugada? ¿Cómo va la jugada, Dacio? ¿Cómo va la jugada, loco?
1: Todo

0: arroz con mango.
1: ¡Atención! Se va de salsa. Y arroz con mango.
0: Bueno, vamos a pasarla genial hasta las 6 de la tarde. Voy a estar dando también las incidencias de todo lo que pasa en el Mundial con el partido de Brasil-Japón. ¿Quién ganará hoy? ¿Será que gana Brasil? ¿Será que gana Japón? ¿Quién ganará? Usted lo sabrá aquí en Tropicana. La vamos a tirar es plena, loco. ¿Cómo te caería?
1: Rescate de lo nuestro. ¡Qué hermoso! ¡Mando de Tropicana!
0: Llegamos a soñar esta película, loco.

0: Vamos a ver si la gente combina bien el arroz con mango a este cuadro, ¿ah? Mándeme una nota de voz y combíneme aquí un arroz con mango. A ver cómo suena, ¿ok? Vale. Oye, Davis Marimón Gambín. La gente en Puertorro. Un abrazo, mi brother, ¿qué?
1: Eres el ladrón.
0: ¿Cómo va la jugada?
1: Te me robo.
0: ¿Cómo va la película, loquito?

0: Capote. Un arroz con mango, ternura y Irene Martínez, la bomba, la bomba.
1: Mejor dicho, tus manes se van arriba, ¿ah? Tus manes se van, mejor dicho. Ustedes se van ácidos, ahí está sonando ternura y mira.

Claro, señoras y señores. Minuto 30 de la primera parte. Sorpresa. En el Mundial, Japón le gana 1-0 a Brasil.

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0: Escuchar Tropicana, loquito, buena esa.
1: 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En Tropicana son las...
0: ¡Uepa! 12.52 en Tropicana.
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11: 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En Tropicana son las
0: 12.53, en Tropicana 12.53.
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1: 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En Tropicana son las
0: 12.54, en Tropicana 12.54.
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3: Juancho, 12:55 en Tropicana.
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4: 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En Tropicana son las
3: 12:55 en Tropicana, 12:55 en Tropicana.
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3: Bueno, es hora de sentirse en paz en Tropicana, 12:56.
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10: 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En Tropicana son las...
3: Vale, muy bien, en Tropicana, 12:57.
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0: que va a ser el original, ¿eh?
1: Neymar,
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0: A la gente en Guayabay, Fajay, haciendo sopita hoy. Recordando la época aquella, la época de los años UPA.
3: Comando alta hora en Tropicana. Este es
4: tipo. Oye, cabeza de tomatón, un saludito aquí desde mi humilde hogar, Altos del Lago de Cajonal. Tírate ahí el toro y la luna. Y después te tira Abejita Chiquitica, Plim Plim, que estoy cuidando pelado.
0: Oye, sí. Hoy es lunes de

0: Altaona.
1: A ver.
0: Aquí, dándole duro al Uber hoy festivo. Un arroz con mango bien bacano es el Noa Noa.
1: Ajá.
0: De Juan Gabriel.
1: Arta.
0: Y ahí después te colocas una salsita bien bacana, plantación adentro.
1: Ojo.

0: Con mango. A ver si lo combinamos.
1: Venga, que se pote. Pasó Castro de Puerto Colombia y la familia Castro Jiménez y Suárez Jiménez de acá desde Puerto.
0: Un abrazo.
1: Se pote ahí con uno de ellos, un yo me das y te pone compañera de José Noguera. Gracias.
0: Allá. Oh, que baila. Arma tu arroz con mango que te lo puedo sonar.
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señoras y señores. Acaba de empatar el encuentro la selección de Brasil. Brasil. Está bien. No vaya a ser como Davinson Sánchez, que fuera el lugar, que pito, que flauta. Golazo de Casemiro. Minuto 55 de la segunda parte. ¡Qué golazo, loco! A esa hora contra

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0: sea, que no le importe si le dicen gallo contento. Lo importante es que usted esté feliz. Ahí no hay más nada. Cariñito.
1: Cariñito.
0: Solo un cariño en Tropicana.

¡Epa! ¡Qué vaina linda! 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

0: Oye, cabeza de riñón.
1: ¿Qué pasó?
0: Tanto una de Chichi Peralta.
1: A ver.
0: Y que ponen ahí la copa rota.
1: La copa rota.
0: Nuestro canal se acosta.
1: Cabeza
0: de riñón.
1: Buena canción, ¿ah? ¿Eh?

algo de tu parte. Señoras y señores, ha hecho gol Brasil. 90 más 6. Se volteó la arepa para Japón. 2-1. Gana Brasil. Arriba Sudamérica.

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3: 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En Tropicana son las
0: 1.58, en Tropicana 1.58.
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12: 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En Tropicana son las...
0: Bueno, muy bien, en Tropicana 1.59, 1.59.
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1: Épale, en Tropicana, 12 en punto, 12 en punto.
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3: 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En Tropicana son las
1: 2-1, en Tropicana 2-1 cuadros.
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0: ¡Wow! ¡Qué bocato!
1: Sí, me gustaría escuchar un detalle de Diomedes Díaz.
0: ¡Mierda! ¡Gordillo! Dame tu canción favorita para ver si te la sueno.

0: que si yo muero
1: la carita así como el que le llegó la patrulla.
2: Dice, nunca me comerá.
3: Corras ese chance.
1: Sáqueme de aquí. Oye, Mónica Estrada. Joan Escorcia. Oye, esperando el domicilio de comida. ¿Y entonces qué?
4: Desde luego que la comida no te borracho.
1: Mándeme la mojarra en un yango. Mándeme.

0: ¡Ay, qué vaina linda! ¡Hombre! Estamos disfrutando de todos los tiempos, toda la música que hace parte,
1: chiquitita, dime por qué,
0: de este mundo, ¿no? Escuchando canciones
1: por hoy te encadena,
0: con la cual usted recuerda
1: en tus ojos
0: a ese veterano que la empaquitó. A ver, mentira. Hey, un abrazo para mi pana, el gran Juan Carlos, y toda la gente de Marco Uraza. Por el Parque Venezuela me dicen presente, va. Ahí está escuchando Tropicana 89.

0: canción, una canción veterana, así que...
1: ¡Oh, no está esta semana!
0: Si usted quiere escuchar una canción veterana, que usted diga, voy a escuchar esta película. ¿Cómo te caería? Mándame una nota de voz. Dime, Dani, ¿quiere escuchar esta canción?

Se llama Momento de Amor, esa canción en Tropicana. Mira cómo suena de bien. Qué vaina tan sabrosa, mi loquito. ¿Cómo te parece, nene? 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

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Un man está que se tira a circunvalar. ¡Mierda, carajo! ¡Ojo ahí! ¡Ojo ahí! ¡Ojo ahí! ¡Ojo ahí!

0: 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Son las 2:49 en Tropicana, la emisora diferente.
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4: 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En Tropicana son las...
0: Bueno, muy bien, en Tropicana 250.
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0: 2.50 en Tropicana, 2.50.
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17: 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En Tropicana son las...
0: Y vale, muy bien, en Tropicana, 251.
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0: Así es, 252 en Tropicana, 252.
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23: 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En Tropicana son las...
0: 2.52 en Tropicana, loquito, 2.52.
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0: Es hora de sentirse en paz en Tropicana, 2.53.
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4: 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En Tropicana son las...
0: Muy bien, en Tropicana 253, 253.
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2: No quería que apretara.
0: Ahí te va.

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2: Para evitar un racionamiento de energía eléctrica. Vale, ¿y cómo te caería esta canción 1, 2, 3?
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0: Oye,
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0: Bueno, 3 de la tarde con 28. Continuamos en el arroz con mango de Tropicana. ¿En qué tal si te sueno una más? Esta que se llama Jay Machete. Qué especial, fenomenal.

0: El Jimmy Chará. A propósito de Jimmy Chará, regresó el Junior de Barranquilla, el bicampeón. Regresó a entrenamiento, qué vaina, ¿eh? Vaina linda.
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2: 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En Tropicana son las...
1: Muy bien, en Tropicana 341.
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12: 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En Tropicana son las...
1: 3.42, en Tropicana 3.42 a esta hora.
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1: Son las 3:47 en Tropicana.
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1: 3:47, en Tropicana 3:47. 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
1: Muy bien, en Tropicana, 3:48, a ver.
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0: Rampan se llama Quiéreme Siempre. Esta canción aquí en Tropicana. Quiéreme Siempre, loco. Mira cómo suena.
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0: Señoras y señores, acaba de empatar Alemania. Minuto 54 de la segunda parte. Uno lleva a Alemania, uno lleva a Paraguay. Se pone la cosa buena.
1: ¡Qué golazo!
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0: 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En Tropicana son las
1: 4:54, 4:54.
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12: 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En Tropicana son las...
1: Muy bien, 4:55 en Tropicana, 4:55.
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1: 4:56 en Tropicana.
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21: 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En Tropicana son las...
1: 4:57 en Tropicana. Vaya loquito.
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1: Bueno, es hora de sentirse en paz en Tropicana. 4:57.
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Y también están ahí por ahí con Sandrita, un abrazo. Gracias por escuchar el arroz con mango de Tropicana. Está de nivel, se los cuento, ¿ah? ¿Qué? ¡Qué vaina linda, loco! Oye, Alemania no ha podido con Paraguay. Paraguay ha tenido para liquidar a Alemania. Hace ratón de bodega.

0: Están diciendo que...
1: Sí, mi nena.
0: Están diciendo que el muchacho que está ahí en la torre, la 51B, ya lo van a bajar. Bueno, esperemos que sea así, ¿ah? ¿Eh? Bueno, ¿quién está por ahí? El pelado Luis Salgado, Rodolfo. Rodolfo Solano, también conectado a Tropicana. Gracias, de veras.
1: Lo que yo tengo ahora lo tuve que
0: trabajar.
1: Y bien duro.
0: ¿Y qué tal si te suena uno más? El arroz con mango de Tropicana. ¿Cómo te cae?
2: César, la ronquera.

0: llama Vengo Sabroso, esa canción. En Tropicana, mira ahí.
1: ¡Sabroso!
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0: 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Ahí está ahora en Tropicana.

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0: ahí no cantamos el gol de Alemania, pero tú sabes que lo anularon, cuadro. Estaba esperando la hora, el momento. Buena. 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
1: 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En Tropicana son las...
0: Voy, 5:49 en Tropicana, a ver.
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0: Vale, muy bien. 5:49 en Tropicana, 5:49.
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13: 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En Tropicana son las...
0: Bueno, muy bien, en Tropicana, 5:50 en Tropicana.
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0: Bueno, señoras y señores, acaba de clasificar Paraguay. Acaba de clasificar Paraguay y acaba de dejar en el camino a la grandiosa Alemania por el Mundial 2026. Paraguay acaba de pasar una ronda más en este Mundial. ¡Vamos, Sudamérica! ¡Vamos con toda 629 Tropicana!
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